0: Son las 6 de la tarde con 14 minutos.
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2: Son las 7 de la noche con 10 minutos.
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1: Son las 7 de la noche con 21 minutos.
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2: Son las 7 de la noche con 31 minutos.
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2: Son las 7 de la noche con 41 minutos.
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2: Son las 7 de la noche con 49 minutos.
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2: Son las 8 de la noche con 10 minutos.
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2: Son las 8 de la noche con 15 minutos.
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1: Son las 8 de la noche con 22 minutos.
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2: Son las 8 de la noche con 28 minutos.
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1: Son las 8 de la noche con 35 minutos.
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2: Son las 8 de la noche con 42 minutos.
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1: Son las 8 de la noche con 50 minutos.
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3: Son las 8 de la noche con 57 minutos.
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3: Son las 9 de la noche.
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1: Son las 9:19 a.m.
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1: Son las 9:25 p.m.
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0: las 9 de la noche con 40 minutos.
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3: Son las 10 de la noche con un minuto.
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0: Son las 10 de la noche con 19 minutos.
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2: Son las 10 de la noche con 25 minutos.
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0: Son las 10 de la noche con 55 minutos.
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1: Son las 11 de la noche con 15 minutos.
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3: Son las 11 de la noche con 22 minutos.
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0: Son las 11 de la noche con 51 minutos.
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1: Es la 1:03 p.m.

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0: onda? Yo soy Juliet Valdés. ¿Y sabías que los pulpos tienen 3 corazones?
1: Así es, aunque suene muy increíble, los pulpos tienen un sistema circulatorio muy diferente al nuestro. 2 de sus corazones se encargan de bombear sangre hacia las branquias para obtener oxígeno, mientras que el tercero bombea sangre al resto de su cuerpo. Pero eso no es todo, su sangre no es roja como la nuestra, es azul. Eso se debe a que utilizan una proteína llamada hemocianina, rica en cobre, para transportar oxígeno. Y hay un dato aún más curioso. Cuando nadan, el corazón que bombea sangre al resto del cuerpo se detiene temporalmente. Por eso prefieren caminar o arrastrarse en lugar de nadar largas distancias. Además, los pulpos son considerados uno de los animales más inteligentes del océano. Pueden abrir frascos, resolver problemas e incluso camuflajearse para esconderse de sus depredadores. Sin duda, son unas criaturas fascinantes y llenas de sorpresas. Yo soy Juliet Valdés y escuchaste esta cápsula en Expresiones 100.5 FM.
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0: Hey, ¿qué onda? Soy Juliet Valdés. Y si eres de Chalco o alrededores, quédate porque aquí te van algunas recomendaciones buenísimas para salir sin irte tan lejos. Primero, si buscas un lugar relajado con buena vibra y comida rica, lánzate a la terraza La Estación. Está ubicado en Chalco, Estado de México, en la zona centro. Es un spot muy agradable, ideal para pasar la tarde con amigos o un plan tranquilo. Tiene ambiente abierto, buena música y es perfecto para desconectar un rato del estrés. ¿Eres fan del mundo mágico de Harry Potter? Ve a conocer Patronus Café. Patronus Café. Este restaurante temático de Harry Potter está en Chalco y la verdad está súper instagrameable, desde la decoración hasta las bebidas. Tiene temática mágica, es perfecto para fotos, citas o simplemente vivir algo diferente en la zona. Ahora, si lo tuyo es un plan al aire libre, te recomiendo Las Piedras Parque Ejidal, también en Chalco. Es un espacio natural donde puedes caminar, relajarte o ir en familia. La entrada suele ser accesible, generalmente con costos bajos o incluso gratuitas en algunas áreas. Y es ideal si quieres respirar aire fresco sin gastar mucho. ¿O qué tal unos drinks? Entonces tu opción es Capitán Barbosa Roof. Es perfecto para salir de noche con buen ambiente, música y una buena vista agradable. Ideal para ir con amigos y pasarla bien en fin de semana. Y si te gusta la cultura asiática, no te puedes perder Ukiyo. Es un lugar concepto japonés que mezcla comida, estética y experiencia. Está en la zona y es perfecto si quieres probar algo diferente o tomarte fotos con un estilo único. Así que ya lo sabes, no necesitas ir hasta Ciudad de México para pasarla bien. Chalco también tiene lo suyo. Yo soy Juliet Valdés y esto fue Expresiones 100.5 FM.
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0: Hey, ¿qué onda? Soy Juliet Valdés y si estás pensando en visitar la Ciudad de México y no sabes a dónde ir, aquí te tengo algunas recomendaciones. Primero, si te gusta el arte y los lugares lindos, tienes que visitar Lago Algo, ubicado en Bosque de Chapultepec, pista El Sope sin número, segunda sección. La entrada es gratis y además siempre tiene exposiciones súper cool. Literal, es de esos lugares donde sales con fotos increíbles. Otro lugar que tienes que conocer es el Museo Soumaya, en Boulevard Miguel de Cervantes, 303, Granada. La entrada es gratis y puedes ver obras de arte impresionantes. Además, el edificio por fuera está increíble y se ha vuelto uno de los spots más icónicos para fotos. Si quieres algo más cultural, puedes visitar el Museo Nacional de Antropología, en Paseo de la Reforma, sin número, Chapultepec. Es uno de los museos más importantes de México y los domingos la entrada es gratis para los mexicanos. Ahora, si quieres algo más divertido, tienes que ir a Aztlán, Parque Urbano, en Avenida Los Compositores sin número, Bosque de Chapultepec. La entrada al parque es gratis, aunque algunos juegos sí se pagan aparte, pero vale muchísimo la pena. ¿Te gusta la naturaleza? No te puedes perder el Bosque de Chapultepec, porque ahí puedes caminar, rentar una lancha o simplemente disfrutar el día. Si te gusta descubrir lugares bonitos, visita la Biblioteca Vasconcelos. La entrada es gratis y parece sacada de una película. Así que ya sabes a dónde ir. Yo soy Juliet Valdés y escuchaste esta cápsula en Expresiones 100.5 FM.
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0: Son las 3 de la mañana con 58 minutos.
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2: Son las 5 de la mañana con 9 minutos.
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1: Son las 5 de la mañana con 18 minutos.
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2: Son las 5 de la mañana con 27 minutos.
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2: Son las 5 de la mañana con 36 minutos.
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2: Son las 5 de la mañana con 47 minutos.
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1: Son las 5 de la mañana con 59 minutos.
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Hoy vamos a transformar esos pensamientos negativos que a veces nos atrapan. Busca una postura cómoda. Cierra tus ojos y toma conciencia de tu diálogo interno. Inhala profundamente, reconociendo cualquier pensamiento limitante que tengas, como "nunca lograré hacer esto bien". Exhala, visualizando cómo ese pensamiento se disipa, sin juicio, solo observando. Imagina que eres un escultor de tu mente. Vas a reescribir esas creencias limitantes en términos positivos. Donde había una duda, ahora hay una afirmación de poder. Ahora, repite mentalmente estas afirmaciones, sustituyendo el diálogo interno crítico por uno positivo y alentador. Soy capaz de aprender y mejorar aunque me equivoque. Soy exitoso a mi manera. Tengo la capacidad de obtener mi propio éxito. Mis desafíos me ayudan a crecer. Doy lo mejor de mí y eso es suficiente. Mis calificaciones no determinan mi autoestima. Siente cómo estas palabras fortalecen nuevas vías neuronales en tu cerebro, haciendo los pensamientos positivos más automáticos. Lleva esta nueva mentalidad optimista contigo todo el día. Cuando aparezca un pensamiento negativo, recuérdale con amabilidad su reemplazo positivo. Cuando estés listo, abre tus ojos con una imagen positiva de ti mismo y tus capacidades. Que tu día esté lleno de pensamientos empoderadores. Gracias.

Buenos días. Te doy la bienvenida a este nuevo amanecer. Encuentra una postura cómoda, ya sea sentado o acostado, y cierra suavemente tus ojos. Permite que tu cuerpo se relaje completamente. Con cada inhalación, siente cómo el aire fresco llena tus pulmones, infundiendo vitalidad y energía renovada en tu cuerpo. Y con cada exhalación, libera cualquier tensión o preocupación, dejando que tu cuerpo se relaje más y más. Ahora, te invito a conectar con la gratitud. Piensa en tres cosas por las que te sientes agradecido en este momento de tu vida. Puede ser algo grande o pequeño. Tu salud, un ser querido, la cama donde descansas, la taza de café que te espera. Siente esa sensación de aprecio en tu corazón. Mientras mantienes esa sensación, repite mentalmente estas afirmaciones, permitiendo que resuenen en tu ser. Me levanto con gratitud por estar aquí un día más, disfrutando del regalo de la vida. Hoy es un día lleno de oportunidades y mi energía se renueva cada mañana. Yo transmito amor y positividad. Practico la gratitud por todo lo que tengo y todo lo que está por venir. Siente cómo estas palabras te llenan de optimismo y poder. Visualiza tu día desarrollándose con plenitud y alegría. Mantén esta sensación de paz y vitalidad interna. Conecta tus manos en el centro del pecho, en Anjali Mudra, como un gesto de gratitud. ¿Estás listo? ¿Lista? Para recibir todo lo bueno que este día tiene para ofrecer. Lleva esta energía positiva contigo en cada interacción y cada tarea. Cuando te sientas listo, lista, abre suavemente tus ojos, esbozando una sonrisa. Gracias por compartir esta práctica. Que tengas un día maravilloso y lleno de luz. Namasté.

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2: Son las 7:09.
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2: Son las 7 de la mañana con 15 minutos.
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1: Son las 7 de la mañana con 22 minutos.
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3: Son las 7 de la mañana con 27 minutos.
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2: Son las 7 de la mañana con 34 minutos.
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2: Son las 7 de la mañana con 41 minutos.
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Sí, lo mismo de ayer, de antier, de mañana tal vez. Preparar mi baño, rasurarme y escuchar las noticias en la radio, los conflictos del mundo y el estado del tiempo. Hoy, muy frío y con lluvia, por ejemplo. 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Sí, lo mismo de ayer, siempre extrañándote.

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2: Son las 7 de la mañana con 48 minutos.
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1: Son las 7 de la mañana con 54 minutos.
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Junto hablando de buena vibra, vamos a tener un programa genial, genial, genial, de los mejores que hemos tenido a lo largo de este 2026. Permítanme saludarlos con una temperatura bastante agradable, bastante fresca en esta mañanita de domingo. Invitarlos a que nos sigan desde este momento hasta las 10 de la mañana con las propuestas musicales que ustedes tienen en esta frecuencia 100.5, la frecuencia de casa. Desde Chalco, Estado de México, generamos nuestra señal y en este programa que se llama Actitud Positiva, va a ser un gusto acompañarlos. Tú ya me conoces, mi nombre es Salvador Reyes, me dicen el cachorro para servirle a Dios, a usted y a quien se deje. Como todos los dominguitos, va a ser bien rico amanecer con ustedes. Hoy nos encontramos llegando al domingo 23 de agosto. Si hacemos un balance cronológico, nos daremos cuenta que llegamos al día 235 del año. Enhorabuena para todos los que el día de hoy cumplen años, festejan una emisión especial o alguna situación. Para todos los que están luchando, que el día de hoy tienen una lucha interna, ánimo. Vamos a cerrar los ojos, vamos a meditar un poquito, pensar que todo tiene solución y lo tendrá. Al final del camino llegará la solución. Nos restan 130 días para hacer de nuestras jornadas la mejor y despedir como debe ser este 2026, con ensayos, con pruebas, con toda la experiencia que hemos tenido, pero sobre todo con la frente muy en alto y decir que sí se pudo. Así que es tiempo de pasarnos las geniales. Vamos a pasarnos las súper, súper geniales. Los invito a que se reporten a través del 55 83 69 47 41, 55 83 69 47 41. Amanecemos con 15 graditos centígrados. Nos espera una máxima de 23 grados por ahí, de alrededor de las 3, 4 de la tarde. Las lluvias no cesan. Hoy baja un poquito. Tenemos un 35% por la tarde y la noche. 35% de que seguramente nos va a llover. Iniciamos con música. Perdone, ya es tiempo del cafecito, ¿verdad? 8:03 PM. Ellos son Duelo, el tema se llama Sonríe y lo escuchas con el cachorro totalmente en vivo. Buenos días.

Sí, efectivamente, tú ya los conoces. Es la güerita consentida Alicia Villarreal, el Golden Boy, Bobby Pulido. El tema se llama Le Pediré. Te presentamos en la parte inicial a Duelo. El tema se llama Sonríe. Tiempo de reportarte a través del 55 83 69 47 41. El tema se los dejo completito. Se trata de Grupo Niche en Expresiones FM. Ya son las 8 de la mañana con 9 minutos. 8 de la mañana ya con 9 minutos.

propuesta musical. Gracias, Gaby. Buenos días, buen provecho. Apreciamos la invitación al cafecito. Ya son las 8 de la mañana con 13 minutos. 8:13 de la mañana. Te invito a que nos sigas en nuestras redes sociales. En Expresiones 100.5, dale me gusta. Buenos días, cachorrito. Te escuchamos desde San Buenaventura. Un saludo para toda la familia Morales. Que estamos preparando el desayuno y complácenos con algo de Los Ángeles Azules. Oh. Lo ponemos en el siguiente bloque. Desde Iztapalapa, México. 8 de la mañana con 13 minutos. Yo los dejo con este tema. Se llama Te Quiero a Ti. Lo disfrutas totalmente en vivo con el cachorro. Hoy te acompaño hasta las 10 de la mañana, así que espero tu reporte. Buenos días, 8:13 ya.

0: Ya son las 8 de la mañana, 16 minutos, 8:16, que no se le haga tarde. Yo voy a una pausa comercial, regresando tenemos a Los Ángeles Azules. Buenos días, 8:16.
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la presencia musical desde Iztapalapa, México, Los Ángeles Azules. El tema se llama ¿Cómo te voy a olvidar? ¡Buenos días, cachorro! Aquí ya reportando desde muy temprano, los choferes de la base de taxi de Chaleco Centro. Mándanos un saludo a toda la base y por favor pon algo de calibre 50. ¡Juega, juega! ¡Saludos para todos esos chamacos! Que les sea leve la jornada, que sea muy rentable el día de hoy. 8:22 ya de la mañana, 8:22.

presencia musical de Calibre 50, el tema se llama La Antigüita, Ángeles Azules, ¿cómo te voy a olvidar? Ahora llega la participación musical de Banda El Recodo, el tema se llama Entonces, ¿qué somos? ¿Lo escuchas? A las 8:25, buenos días, provechito a todos los que ya están disfrutando de los sagrados alimentos.

0: El debate lo presentamos con la guapísima Viri Sandoval directamente desde Teloloapan, Guerrero, México. El tema ya lo conocías precisamente cuando abres los ojos. Y ahora te lo presentamos con esta versión que nos lo están solicitando a través del 55 83 69 47 41. Te presentamos también entonces que somos con la banda El Recodo. Ya son 8 de la mañana con 32 minutos, 8 de la mañana con 32 minutos. Y por aquí reportándonos desde Jico, muchas felicidades a mi tía Rosita. Por favor, la del Santo del Amor con Campeche Show. Vale, pues, saludos para San Miguel Jico en Valle de Chalco. Muchísimas gracias. Ahorita vamos a colocar la canción en la programación. Pero mientras tanto, yo los dejo un momento porque voy a una pausa comercial. Regresando, llega Mandingo y tenemos las canciones que tú me estás solicitando. Sobre todo, la canción de Marco Antonio Solís. Vale, yo regreso. Ya son 8 de la mañana con 33 minutos. Buenos días, 8:33.
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El tema ya lo había solicitado, se trata de Grupo Mandingo. Y ahora nos vamos con el señor Marco Antonio Solís, porque dice: cachorro, cachorro, cachorro, buenos días, te estamos escuchando los héroes. Un fuerte abrazo para mi esposo Carlos. Puedes poner la canción de Invéntame, de Marco Antonio Solís. Abrazote para ti, cachorro. Vámonos con su tema, buenos días.

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la presencia musical de los Players junto con el Trono de México. El tema se llama En Realidad y dice: amigo cachorro, buenos días, saludándote desde Santa Bárbara. Abrazo para Rosa María y puedes poner la canción de En Realidad de los Players. Ahí su tema, cachorro, cachorro. Te escribe Lupita desde San Mateo Miraflores. Un saludo para mis papis que van rumbo al tianguis y por favor ponme la canción de Macorina. Aquí su tema, complacidos. 8 de la mañana, 54 minutos. Ya son 8 de la mañana con 54 minutos. Buenos días.

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las hermanitas Terraza. El tema se llama Él No Eres Tú. Te presentamos antes a los rehenes con Limosnero de Cariño en Expresiones FM. Ya son las 9 de la mañana con 15 minutos. 9 de la mañana con 15 minutos. Tiempo de mandar saludos muy especiales para la familia Benítez. Nos están escuchando precisamente en Valle de Chalco. Dice: buenos días, cachorrito. Sintonizando al 100.5 aquí en la cocina, preparando el desayuno. La familia Benítez. Compláceme con la canción de Como la palma de mi mano. Órale, buena recomendación. Hoy amanecieron entre románticos. Y sobre todo estas rolas que llegan al alma. Buena recomendación. Ahorita vamos a colocar dentro de este bloque. También dice: buenos días, hermano cachorro. Saludos desde Cuauhtingo. Abrazote, por favor. Una clásica de Bronco. Buscamos algo de Bronco en el bloque. Va. Junto con Campeche Show, que ya viene en este bloque. Ya lo teníamos pendiente, pero nos vamos con esto. Línea telefónica habilitada: 55 83 69 47 41. Redes sociales: nos encuentras como Expresiones 100.5. Dale me gusta. Nos harías un enorme favor. 9:16 ya.

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2: Llega la presencia musical de Banda San José de Vecillas. El tema se llama Como la palma de mi mano. 919 ya.

Se llama Corazón Adolorido, te presentamos temas ligaditos en Expresiones FM, 9 de la mañana ya con 32 minutos, 9 de la mañana ya con 32, seguimos con pura buena vibra en esta frecuencia 100.5 y hacemos una pausa obligada, porque tenemos que felicitar, señoras y señores, a nuestra gran amiga, queridísima amiga Jessy, que el día de hoy suma una vuelta más al sol. Jessy, de parte de toda la producción y de esta gran familia que te acompaña día a día, deseamos... Que sea un feliz cumpleaños.

0: también.
1: Enhorabuena, muchísimas felicidades. Deseamos de todo corazón que no falten hoy las risas. Que tengas muchos, muchos, muchos abrazos, muchos regalos y ahí nos guardas pastel. Que llegue la siguiente vuelta con muchos proyectos y que todos se cumplan. Abrazote, muchísimas, muchísimas, muchísimas felicidades. Nos vamos con música. 9 de la mañana ya con 34 minutos. 9:34.

mañana ya con 37 minutos, a las 11 llega Eclosión, chavitos a la acción. Vámonos con mensajes, dice, ¿qué onda, cachorro? Un saludo desde Ayotla para todos los que nos levantamos temprano a lavar el coche. Por favor, suelta una rola, las guitarras del Ecuador. Saludos a toda la banda, tota del 100.5. Aquí su tema, 9 de la mañana con 37.

mando un abrazo muy especial para la familia Rivas y por favor, pon la de Llorar Quedito. Vámonos con su tema. 9:40 PM, 9:40. Qué buena recomendación musical. Saludos para toda la gente bonita de Tlalmanalco, de Ameca, Cocotitlán. Al rato vamos a la Feria del Lote.

0: La presencia musical de Jorge Domínguez. El tema se llama Claro que te extraño. Te presentamos antes llorar quedito. Montes de Durango. En Expresiones FM. Saludos para el buen David. Abrazote, hermanito. Que hoy sea un excelente día. Yo voy a una pausa comercial y entramos a la recta final. 9:47 ya de la mañana. Línea telefónica se queda habilitada. Buenos días. 9:47. Voy a una pausa.
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2: Dice, buenos días, cachorro, reportándome desde San Marcos, Huixtoco, la canción de Hasta en el Aire, abrazo atentamente, Nancy. Nancy, preciosura de mujer, aquí tu tema, 9:50.

El tema llevo por título Cuando Vuelvas. Ya son 9:57 a.m. Nosotros ya nos vamos. Infinitas gracias a todos los que se comunicaron con nosotros. Saludo para toda la gente de Cocotitlán, escuchando como todos los fines de semana en San Sebastián. Saludo para la familia, déjame buscarle, familia Fernández, en especial para Rosita. Muchísimas, muchísimas gracias por su reporte. También para el buen Don Pedro, que el día de hoy nos está escuchando en Valle de Chalco. Gracias. Saludo también por aquí, teníamos en Cuatro Vientos, en especial para para cubrir el turno de vigilancia el día de hoy, para todos los que están trabajando. Enhorabuena, échenle todos los kilos del mundo. Nosotros amenazamos con volver el próximo fin de semana, si usted así me lo permite. Y mañana llega desde muy temprano el señorón César Quiroz a acompañarte con buena música. Yo te dejo música ligadita. Y alrededor de las 11 de la mañana llega Eclosión, Chavitos a la Acción. Mi nombre es Salvador Reyes. Me dicen el cachorro para servirle a Dios, a usted y a quien se deje. Y como todos los fines de semana, deseo de corazón que sea un excelente día, que la mejor de las vibras les dure toda la semanita. Pero sobre todo, pórtense bonito, que nada les cuesta. Y si se portan mal, ¡ay, nos echa un grito! ¡Feliz domingo! ¡Bye, bye!

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1: Son las 10 de la mañana con 3 minutos.
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1: ¿Listos, muchachos? Vamos tocándolo un poco más calientito, ¿no?
2: Sí, chavalito, cómo no, te, no, te, no.

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1: Son las 10 de la mañana con 8 minutos.
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1: Son las 10 de la mañana con 15 minutos.
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1: Son las 10 de la mañana con 33 minutos.
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1: Son las 10 de la mañana con 38 minutos.
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1: Son las 10 de la mañana con 44 minutos.
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1: Son las 10 de la mañana con 50 minutos.
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1: Son las 10 de la mañana con 56 minutos.
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2: 11 de la mañana con un minuto.
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0: Son las 11 de la mañana con 18 minutos.
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1: Son las 11 de la mañana con 25 minutos.
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0: las 11 de la mañana con 37 minutos.
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0: Son las 11:56 a.m.
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2: Son las 12 del día con 7 minutos.
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1: Son las 12 del día con 11 minutos.
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1: Son las 12 del día con 16 minutos.
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2: Son las 12 del día con 21 minutos.
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1: Son las 12 del día con 26 minutos.
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2: Son las 12:31 a.m.
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2: Son las 12 del día con 36 minutos.
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1: Son las 12 del día con 41 minutos.
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1: Son las 12 del día con 47 minutos.
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1: Son las 12 del día con 51 minutos.
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2: Son las 12 del día con 57 minutos.
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1: Es la 1:03 p.m.
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2: Es la 1:09 PM.
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1: Es la 1:15 p.m.
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2: Es la 1:00 p.m. con 20 minutos.
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1: Es la 1:25 p.m.
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2: Es la 1:00 p.m. con 30 minutos.
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2: Es la 1:34 p.m.
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1: Es la 1:41 p.m.
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2: Es la 1:47 p.m.
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2: Es la 1:52 PM.
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1: Es la 1:59 PM.
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1: Son las 2 de la tarde con 11 minutos.
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2: Son las 2 de la tarde con 24 minutos.
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0: el bajo, Roberto Vizcaíno en la conga, Raúl Pineda, Nerdrón, Lucho Valdés.
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2: ¡Soga! ¡Vaya! ¡No me lo dan un aplauso a la orquesta si son ustedes tan amables! 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
1: Son las 3 de la tarde con 42 minutos.
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0: Como hueso.
1: Esta es la legítima.
2: Toro.
1: Como tiene que ser. ¡Ánimo, Peter!

0: mi carnal Chago, Agustino, Lalo Espinosa, a todos. Gracias de veras. Dios los bendiga.
1: Son las 5 de la tarde con 57 minutos.